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0: recibido una oferta mejor.
1: ¿Ah, sí? Magnífico. ¿En qué casa?
0: En esta.
1: No entiendo. Pero... ¿cuándo? No entiendo cuándo.
0: En mi tiempo libre. Últimamente he tenido mucho.
1: Bueno.
0: Supongo... o sea, supongo que te debo mi felicitación. Supongo que ha ganado el mejor. En cierto modo me alegro. Yo... No me hagas eso, me vas a hundir. Lo sé, pero es lo mejor para la empresa.
1: Dame algunos meses.
0: No es lo mejor para la empresa.
1: Maldito hijo puta vengativo. Lo mejor que hay para la empresa soy yo. Yo soy lo mejor que tiene esta empresa y tú, cabrón, lo sabes. Es una puta vengativa. ¿Estás loco?
0: No. Solo estoy marcando mi territorio y te has puesto en medio.
1: Joder. Bonito.

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Ha visto cómo caía su estrategia. 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Utilizando el punto en mi acera, os darán el craqueo de todas las emisiones. Visiones, pasado y presente. Dan lugar a gentes con esferas inconscientes o conscientes de lo que pasa por encima de la corriente. 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
2: Diecinueve personas han sido detenidas por enaltecimiento del terrorismo en las redes sociales.
3: Entre ellos está César Strawberry, es el cantante del grupo Def Con.
4: El cantante del grupo Def Con 2 ha sido detenido por la Guardia Civil por el terrorismo.
5: Entre los detenidos está el cantante del grupo de rap Def Con 2.
6: Limpiar las redes sociales de estos indeseables.

0: supuesto al cantante César Strawberry, el delito de enaltecimiento del terrorismo.
1: Este periódico se ha puesto en contacto con su representante, desconocía que...
2: Pero no encuentra delito, dice que no se pueden enmarcar en el discurso del odio.
0: Con un concepto de fondo

0: La sala de lo penal del Tribunal Supremo ha condenado
1: una incapacidad absoluta para entender el sarcasmo.
2: Persecución, condena ideológica.
3: Hay optimismo, la lucha continúa.
4: Pues esto ya no sé si mola.

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Estás escuchando la Eurogate a Masaspi Irratia y aquí da comienzo otra edición de Original y Copia. Un programa que cada 15 días te ofrece una nueva playlist de versiones que recorre décadas y décadas de música popular sin importar su estilo, su edad o el idioma en el que se canten. Soy Fermín Larrondo y como ya sabes estaré contigo durante la siguiente hora para contarte algunos detalles, anécdotas o curiosidades que se esconden detrás de cada versión. Y poco más que decirte, solamente que durante los minutos que tenemos por delante escucharemos entre otras canciones de Bob Dylan, The Strokes, Danza Invisible, The Cramps, León Benavente o Black Sabbath, interpretadas por Gerard Quintana y Jordi Batiste, Real Estate, Maga, The Dandy Warhols, Quantica o Weezer. Y esto es todo. Acabadas las presentaciones, damos paso un día más a Original y Copia.

0: Roxy Music fue una banda británica que nació en Londres durante la primera mitad de la década de 1970 y que practicaba un estilo en el que coincidían un pop irónico y elaborado con la rebeldía tradicional del rock and roll, bien aderezados con la estudiada teatralidad interpretativa de Brian Ferry, su cantante, así como por los originales y vanguardistas arreglos marcados por las sofisticadas texturas de los teclados de quien, años más tarde, se convertiría en una de las más innovadoras figuras del pop contemporáneo, Brian Eno. En sus inicios, Roxy Music fueron asistidos por un exquisito trío de profesionales: el diseñador de modas Anthony Price, el estilista Keith Mayne Warren y el fotógrafo Carl Stoecker, que ayudaron a moldear la elegante imagen de la banda. Aquella exquisita mezcla de experimentación, rock potente y pop futurista, acentuados por la personalísima actitud de Brian Ferry, convirtió a Roxy Music en una banda de gran influencia para artistas y grupos, pero también en el primitivo antecedente de muchos de los géneros musicales que surgirían años después, como la New Wave, el Synth Pop, los New Romantics o el Art Rock. En 2004, la revista Rolling Stone situaba a Roxy Music en el puesto 98 de su lista de los 100 mejores artistas de todos los tiempos. Algo que no es difícil de creer cuando escuchamos temas suyos, como este heterodoxo y lleno de glamour cover de uno de los mayores éxitos del soulman Wilson Pickett, In the Midnight Hour.
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1: John David Martin fue un cantautor y guitarrista estadounidense, nacido en Oklahoma, de bastante éxito durante finales de los años 70 y buena parte de los 80, que se dio a conocer con el apodo de Moon Martin, al parecer porque muchas de sus propias composiciones contenían la palabra luna en sus letras. Aunque la carrera musical comenzó en el ámbito del llamado rockabilly, Martin tan solo logró un par de discretos éxitos como intérprete en 1979 con los temas Rollin' y No Chains, y un tercero en 1982 con la canción X-Ray Vision, que obtuvo, sobre todo en Australia, una buena aceptación al convertirse en uno de los vídeos más populares de la recién nacida MTV. Pero los mayores éxitos de Moon Martin llegaron de la mano de terceras personas. Ese fue el caso de canciones como Bad Case of Loving You, Doctor Doctor, que en 1979 se hizo mundialmente famosa en la voz de Robert Palmer, y sobre todo con un tema titulado Cadillac Walk, de 1977, que consiguió ser todo un hit cuando Mink DeVille, una banda rock estadounidense formada en 1974 en San Francisco y liderada por un jovencísimo cantante llamado Willie DeVille, la convirtió en el tema estrella de Cabretta, su debut discográfico, un par de años antes de que el propio Moon Martin la publicase. Y esa es precisamente la versión que ahora vamos a escuchar en Original y Copia.

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Habéis sintonizado la Eurogaita Masaspi Ratia y estáis escuchando Original y Copia, un programa que continúa con un tema titulado Sin Aliento, una canción del grupo malagueño de pop Danza Invisible, incluida en su álbum de 1986 Música de Contrabando. Sin Aliento, que primero vio la luz en formato 12 pulgadas, el conocido entonces como Maxi Single, se grabó en los famosos Strawberry Studios de Manchester. Y como dato curioso, en los coros participó la que muy pocos años después sería una famosa cantante, Liza Stanfield. El tema se convirtió enseguida en uno de los más emblemáticos dentro de la faceta más bailable de la llamada movida, alcanzando además un considerable éxito en el mercado latinoamericano. Han sido varias las bandas y solistas que han versionado este tema de Danza Invisible, entre los que podríamos destacar el grupo mexicano Bolovan, uno de los combos más representativos de la conocida como Avanzada Regia, y el cantante también mexicano Alex Syntek, que en 2017 la grabó para su disco tributo al rock español Transatlántico. Sin embargo, la versión más destacable bajo mi punto de vista es la que ahora escucharemos, protagonizada por Maga, un trío sevillano de indie pop fundado el año 2000 por su vocalista Miguel Rivera, asiduo de los conciertos de Radio 3 y de festivales como el FIB, que destacaba por unas letras crípticas y un sonido bastante atmosférico, y que llegó a contar con un amplio número de fieles seguidores.

Shirley Bassey es una cantante británica nacida en Cardiff en 1937, que inició su carrera profesional en 1953 con tan solo 14 años. En el 59 fue la primera cantante galesa en conseguir un número uno en las listas británicas y durante las siguientes décadas un total de 27 temas interpretados por ella lograron entrar en el top 40 del Reino Unido, alcanzando además dos de ellos el primer puesto de los charts. Shirley Bassey es, sin duda alguna, una de las cantantes más populares de Gran Bretaña, que ha participado en numerosos especiales de televisión para la BBC y ha actuado en 45 ocasiones en el famosísimo Royal Albert Hall de Londres desde que en 1971 hiciese su primera aparición en aquel gran templo de la música británica. Premiada en 1977 como mejor cantante del Reino Unido y nombrada en 1999 Gran Dama, el equivalente femenino al Sir, por la reina Isabel II, en agradecimiento a sus servicios en favor del arte y de la cultura, a lo largo de una carrera musical que abarca casi 80 años, Shirley Bassey ha vendido cerca de 150 millones de discos en todo el mundo, siendo la primera mujer en la historia en tener álbumes en el top 40 británico a lo largo de 7 décadas consecutivas. Vamos a escuchar a esta superestrella británica del pop interpretando un tema que le va como anillo al dedo a su impresionante registro sonoro. Se trata de un cover de una de las mejores canciones firmadas por la banda norteamericana de jazz rock Blood, Sweat and Tears, este soberbio Spinning Wheel.

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1: Paranoid es una canción interpretada por el grupo de heavy metal inglés Black Sabbath, que da título al segundo álbum de la banda, publicado en 1970. En un principio, aquel álbum debía haberse titulado War Pigs, como el tema que abría la cara A, pero en el último momento la compañía discográfica decidió cambiarle el nombre por el de Paranoid por miedo al rechazo que podía provocar aquel título, que significaba cerdos de guerra, entre medios o aficionados que apoyasen la guerra del Vietnam. Curiosamente, Paranoid se incluyó en aquel disco como mero relleno y sin ninguna esperanza de que fuese un éxito. Sin embargo, muy pronto se convirtió en una de las canciones más famosas no ya del álbum, sino de la banda en sí. Paranoid también fue lanzada en el Reino Unido como sencillo en julio del 70, con The Wiser como cara B, y subió hasta el puesto número 4 de los charts. Además, logró ser número 1 en Alemania y número 2 en Holanda, Bélgica y Suiza. En cambio, en los Estados Unidos, quizá por lo del Vietnam, no pasó del puesto 61 en el top 100. Bandas como Megadeth, The Dickies, White Flag, Vince Neil, vocalista de Motley Crue, Inspiral Carpets o Soft Cell, entre muchos otros, no han dudado en añadir a su repertorio esta pieza que en la breve reseña que acompaña a cada tema incluido en la lista de las 500 mejores canciones de la revista Rolling Stone, el encargado de redactarla comentó lo siguiente. Paranoid es una ráfaga protopunk de 2 minutos que demostró la poca distancia que había entre el heavy y los Ramones. Una de las bandas que más recientemente quisieron también homenajear este supertema de Black Sabbath son los norteamericanos Weezer, que en 2019 incluyeron este potente cover de la canción en clave de power pop dentro del disco The Teal Album.

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3: Grass, batería de boicot, junto con Roque Domínguez, músico vinculado a proyectos como José Insaciable, dieron vida en 2024 al dúo Cuántica, con el que intentan transmitir la crudeza y el minimalismo del rock simplemente mediante una guitarra, una batería y dos voces. Cuántica desarrolla un sonido duro y sobrio que, sin quitar protagonismo a los esquemas más típicamente rockeros, concede un importante protagonismo a unas voces nítidas con las que transmiten un mensaje que pretende representar la esencia de una generación. Con un estilo tan mestizo como directo, que Roque y Grass han bautizado como Metal Billy, Cuántica ha conseguido captar la atención de la escena musical con tan solo un par de sencillos y un EP, obteniendo unas excelentes críticas y actuando en pequeñas salas donde van dando a conocer este proyecto paralelo. Además de publicar temas propios como Nunca Jamás o La Muerte No Es el Final, desde el primer momento Cuántica se ha interesado también por las versiones. De hecho, el primer sencillo que publicó el dúo en 2024 era este cover que vamos a escuchar de uno de los temas más populares del repertorio de León Benavente, una canción que vio la luz en mayo de 2013 como primer sencillo del álbum de debut del grupo. Se trata, obviamente, del tan conocido Ánimo Valiente.

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Continuáis en el dial de la Eurogeta Massaspirratia, la radio que sueña. Y esto que estáis escuchando se llama Original y Copia. Y seguimos adelante en nuestro programa con You've Got a Friend, una canción escrita en 1971 por la cantautora estadounidense Carole King, que se incluyó en su segundo álbum Tapestry. Sin embargo, al mismo tiempo que la cantante publicaba aquel disco, otra importante voz de la escena norteamericana, como es James Taylor, también incluía su propia versión del tema de King en su álbum Mud Slime Slim and the Blue Horizon, grabándose ambas versiones de manera simultánea, incluso con músicos compartidos, y saliendo a la venta con una diferencia de pocas semanas entre una y otra. You've Got a Friend ganó varios premios Grammy, tanto para su compositora, a quien se concedió el galardón de Mejor Canción del Año, como para James Taylor, que obtuvo la Mejor Interpretación Vocal Masculina. Aunque los críticos más reputados siempre han considerado que la versión original de Carole King es, tanto por sus arreglos como por su intensidad interpretativa, la mejor de las dos. Son más de 500 los artistas que a lo largo de los años han grabado versiones de esta canción, incluidos algunos tan famosos como Dusty Springfield, Michael Jackson, The House Martins, Barbara Streisand, Tom Jones, Billy Ray Cyrus o Roberta Flack. Pero la que hoy hemos escogido para que suene en original y copia se escapa bastante de la típica balada de cantautor, porque está interpretada por dos inmensas voces del mejor jazz británico, Lyon Carroll y Ian Shaw.

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1: The Strokes es un quinteto estadounidense a medio camino entre el indie rock y el garaje revivalista, formado en 1998 en Nueva York. La banda está liderada por su cantante, Julián Casablancas, y desde la publicación en octubre de 2001 de su primer trabajo discográfico, Is This It, se convirtieron en uno de los máximos representantes de la escena indie del principio del nuevo milenio. Los problemas que surgieron durante la producción de aquel primer larga duración de Strokes ayudaron en gran medida a crear la leyenda, especialmente cuando la discográfica, RCA, eliminó del disco un tema titulado New York City Cops, o Policías de Nueva York, porque su letra contenía la frase «Los policías de Nueva York no son muy inteligentes», al considerar que aquellas palabras eran políticamente incorrectas dados los recientes sucesos del 11 de septiembre y el atentado contra las Torres Gemelas. La canción desapareció del LP y fue sustituida por el tema When It Started. Pero en aquel primer trabajo de los Strokes también destacaba un tema titulado Barely Legal, que simbolizaba en gran medida el espíritu de rebeldía que pretendía representar la banda. Y ese fue el tema que 10 años después eligió Real Estate, un excelente grupo de Dream Pop afincado en Nueva Jersey, para participar en un álbum tributo en el que también colaboraron otras jóvenes bandas, celebrando el 10º aniversario de la publicación, precisamente, de aquel Is This It, primer trabajo de los Strokes.

Y encaramos la recta final de esta edición de Original y Copia con The Cramps, una banda cuya historia comienza en 1972 en la Universidad de la Ciudad de Sacramento, California, cuando Eric Parkisher, alias Lux Interior, conoció a Christy Wallace, alias Poison Ivy. Parece que aquel encuentro fue un flechazo a primera vista, propiciado por el interés común que ambos compartían respecto a los sonidos más oscuros del rock and roll de los 50. Pocas semanas después, la pareja decidía alquilar un apartamento, hacer vida en común y comenzar a plantearse el formar una banda que en un principio se componía solo de Eric a la guitarra y Christy como cantante. Meses después, Poison Ivy y Lux Interior se mudaron a Ohio y tras vivir un año y medio en Akron, una ciudad en la que en aquellas fechas estaba produciendo un importante auge de pequeñas bandas de rock, decidieron dar el salto hasta la Gran Manzana en busca del estrellato. The Cramps nació oficialmente en 1976 en Nueva York, manteniéndose en activo hasta 2009. Su estilo combinaba influencias del primitivo rockabilly de final de los años 50 con el garage rock más sesentero, y todo ello muy marcado por el espíritu de un punk rock que comenzaba a aflorar en la escena musical norteamericana. En 2022, casi medio siglo después del nacimiento del grupo, The Cramps volvió a vivir un breve pero intenso momento de gloria cuando uno de sus temas más populares, Goo Goo Mac, se viralizó en redes sociales como TikTok al aparecer en la banda sonora de la serie de televisión Wednesday. Y va a ser precisamente ese mismo tema, Goo Goo Mac, el que ahora escucharemos en la versión que interpretan The Dandy Warhols en su último álbum, Pin Ups, publicado la primavera pasada.

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Despedimos este programa original y copia con Els Miralls de Dylan, un dúo de Barcelona integrado por Jordi Batiste y Gerard Quintana, que junto con algunos otros músicos se ha dedicado a versionar en català canciones de Bob Dylan. La idea nació en 1997 como un encargo puntual que Pere Camps, alma mater del festival Barnasants, hizo al cantautor Jordi Batiste y al líder de Sopa de Cabra, Gerard Quintana. Se trataba de versionar en catalá algunas canciones de Bob Dylan para un único concierto. Pero aquel proyecto tuvo tal acogida que, bueno, el dúo decidió mantener una cierta continuidad. Els Miralls de Dylan publicaron un primer disco en 1998 en el que se recogían grabaciones de sus primeras actuaciones en directo y en las que versionaban conocidos temas de Dylan como Like a Rolling Stone o Girl from North Country. Pero según fueron surgiendo más bolos, introdujeron nuevas traducciones y adaptaciones que el año 2000 darían origen a un segundo álbum, esta vez de estudio, titulado Sense Reina ni As. En abril de 2025 el dúo protagonizó una vuelta puntual a los escenarios que acabó convirtiéndose en una gira de conciertos por toda Cataluña que se ha extendido incluso durante la primavera de 2026. El tema con el que Els Miralls de Dylan cierran esta edición de original y copia es uno de los más emblemáticos de la discografía del genio de Minnesota. Se trata, ni más ni menos, que de Like a Rolling Stone o Una pedra en el camí, como lo traducen Jordi Batiste y Gerard Quintana. Con ello os dejamos hasta de aquí a un par de semanas, cuando volveremos a la sintonía de Laurogate a Masaspirratia para ofreceros otra nueva entrega de original y copia. 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

puede producir felicidad esta hermosa melodía. Pues nosotros tenemos para esta pregunta contestaciones musicales. Prestemos atención.

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0: No puedo entender cómo la gente puede ser tan deshumanizada. Es que es mi casa, son mis paredes, son mis recuerdos. Ahí murió mi papá, ahí murió mi mamá. Y ahí era donde yo pensaba llegar a fin de mis días. Pero parece ser que a alguien no le gusta y quiere que yo me marche. No tengo dónde irme. No tengo familia directa.
1: ¿Qué significa para ti esa casa?
0: Muchísimo. Mi vida no la conozco si no me llevo lo que tengo. Que están jugando con una vida. Están jugando con una vida.
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3: Se ha muerto Mari Carmen y no se ha muerto en su casa, como a ella le hubiera gustado. Para eso luchó los últimos años, los últimos seis, para poder seguir viviendo en su casa de toda la vida hasta su muerte. Pero no, Mari Carmen no ha muerto en su cama, en la cama donde murieron sus padres, ha muerto en una cama de hospital, desahuciada, antes incluso de firmar el contrato para volver a su casa, el contrato que los que la echaron le ofrecieron para limpiar su imagen, porque conciencia no tenía. Se ha muerto Mari Carmen y todos sabemos por qué se ha muerto. Se ha muerto porque los desahucios matan. Algunos se quitan la vida antes de ser desahuciados, a otros los desahucios se la quitan. Ahora intentarán decir que era muy mayor, que es normal que una mujer de 87 años se muera. Pero no, Mari Carmen no estaba para morirse. Hace un año estuvo sentada aquí y era pura energía, pura rabia. Una luchadora, un cascabel, dice un vecino que era. Un año después la sacaban en camilla de su casa y no era la misma, la que conocimos aquí, la que nos contagiaba. Era otra, una mujer consumida, desorientada, desvalida. El sindicato de inquilinas nos pidió por respeto que no lo contáramos, pero nos dijo que no estaba bien, que no podía hablar, que se apagaba. Y mientras eso ocurría, en las redes y medios de derechas la llamaban jeta, aprovechada. Publicaron basura machista y clasista, que si no era más que la típica vieja vinguera cascarrabias. Solo les faltó decir que no saludaba en la escalera. No basta ser la víctima de un sistema atroz, encima tienes que ser encantadora, la víctima perfecta. No hay animal rastrero que tenga la bajeza de esas alimañas. El gobierno de Ayuso publica que ha muerto en la cama de un hospital público. No se podía hacer más. Total. Se iba a morir igual. La derecha que gobierna en su ciudad no ve pertinente dedicarle un minuto de silencio en el pleno del ayuntamiento. Germán Terch, de Vox, pide una autopsia porque su partido dice que la ha matado la izquierda. A Feijóo le preocupa que su muerte se utilice en las urnas, pero no le preocupó Mari Carmen cuando estaba viva. Hay fondos buitres y buitres sin fondo. No lo olvidaremos cuando vayamos a votar. Pero no, Mari Carmen no pidió el voto. Pidió que no le pasara a nadie más lo que le había pasado a ella. 178 diputados votaron a favor de que siguiera pasando. Ella solo pidió que su lucha sirviera para algo. Ha servido, Mari Carmen. Has sacado al país a la calle. Has montado una acampada. Has provocado unas elecciones. Y has devuelto la esperanza a miles de jóvenes y de mayores que no creían en nada y ahora creen que pueden cambiar las cosas. A Mari Carmen no solo la desahuciaron de casa, le desahuciaron la vida. Pero el recuerdo de Mari Carmen va a seguir luchando por el derecho a una vivienda digna.
0: Os doy las gracias porque la verdad es que sentirse arropada por el sindicato y sentirse arropada por vosotros y tal es algo que me está dando muchas fuerzas. Porque hay veces que bajo, pero tengo que subir. Pero claro, hay momentos de bajada. Pero bueno, me recupero porque pienso que hay que luchar por algo y estoy luchando por mi vida. Y no quiero que nadie me la arrebate.
3: Hay que luchar. Hay que luchar por la vida, aunque puedas perderla. Mari Carmen la perdió, pero ganó su batalla. Ganó la vida para otros y para otras, y por eso le damos las gracias. Y por eso, ella, un símbolo, no solo en este país, también fuera, hasta el New York Times mandó anoche una alerta a los teléfonos dando la noticia que hoy vamos a analizar en un especial sobre las elecciones después de Mari Carmen. Para el que nos acompaña, Josep Ulet, compañero, periodista e investigador antirracista, que tiene aquí una sección, efecto llamada, lo sabéis, Crudos Días, ¿cómo estás?
4: Crudos Días, Javier.
3: ¿Cómo te ha dejado el cuerpo?
4: Bueno, yo imagino que como muchísimos y como muchísimas ha sido una noche dura, ha sido una noche complicada y ha sido una noche de rememorar y de sentir muchas emociones. Pero sobre todo, yo me he levantado esta mañana con la idea de que toda esa rabia y esa angustia que sentimos, que no se tiene que quedar ahí, que hay que transformarla y que hay que sacarla a la calle.
3: También vuelve por estos micrófonos Israel Merino, escritor y periodista en medios como Público, 20 Minutos y El Confidencial. ¿Cómo estás? Crudos días.
5: Crudos días, Javier. Pues mira, hoy es uno de esos días en los que me lamento de haber elegido este oficio. Anoche veía las reacciones de ciertos energúmenos que se autoconsideran periodistas, es decir, que se supone que tienen la misma etiqueta que yo, Y pensaba que o ellos se equivocan radicalmente o me he equivocado yo al elegir esta profesión, porque igual no es la mía, igual es que no debo estar aquí.
3: No, al contrario. Porque se necesitan, son periodistas haciendo bien su trabajo y dignificando nuestra profesión.
5: Pero hay veces que creo que contra eso, contra esa masa, no se puede luchar. Es que no lo entiendo. Es que de verdad intento racionalizarlo. Igual he pasado una noche regular pensando en esto y no lo comprendo. Es incomprensible. Es incomprensible.
3: Bueno, desgraciadamente hay razones para ello que hemos analizado y tú has analizado aquí muchas veces para este tipo de alimañas de las que hablábamos. No todos son periodistas. Hoy hemos traído para estrenar en este espacio a Aida Dos Santos, escritora y politóloga, autora del libro Hijas del Hormigón, que aparte de fliparnos en carne cruda, el martes recibió el Premio Nacional de Ensayo, muy poco después de que contactáramos contigo, por cierto.
1: Sí. Es más, cuando recibí la llamada de la Dirección General del libro, pensaba que erais vosotros.
3: Felicidades, lo primero.
1: Muchas gracias.
3: Bueno, tú hablas mucho de esto que estamos hablando en el libro.
1: De cómo el urbanismo nos arrolla y de que no, o sea, sobre todo que la casa es como la pieza central, es donde organizamos todo, ¿no? El acceso a una educación pública parte de dónde vives para ver a qué colegio vas a ir o a qué colegio vas a llevar a tus hijos o tus hijas. El centro médico es tu centro médico de referencia dependiendo de dónde vivas. El tiempo de casa al trabajo depende de dónde está tu casa. Así que ahí lo vertebra todo. Y a mí es que lo de Mari Carmen, o sea, estaba sin batería cuando llegué a casa y al encender la tele vi a Pepa Bueno dando la noticia. Me quedé derrotada. O sea, no me lo esperaba y me dio como muchísimo. O sea, que me ha dado muchísima pena.
3: Creo que le ha dado muchísima pena a todo el país porque precisamente se ha convertido en un símbolo de muchas cosas, igual que lo han sido otros en otras luchas. ¿Qué creéis que va a significar la muerte de Mari Carmen en este momento, Josef?
4: Bueno, yo creo que sobre todo lo que marca un antes y un después es que Mari Carmen tiene nombres y apellidos, ¿no? O sea, esta es una realidad con la que hemos convivido durante años. Es una realidad que ayer escuchaba una y otra vez muchos análisis, ¿no?, que te hacen perder la fe en el periodismo, pero que no la vamos a perder. Y muchos de esos análisis nos decían, claro, ¿dónde estaba la gente? La gente estaba parando desahucios. A lo mejor los que estabais mirando a otro lado, sois determinados medios de comunicación y determinados políticos que estabais haciendo un análisis electoral como se está haciendo ahora, ¿no?, en términos partidistas. Entonces, yo creo que es un antes y un después porque pone nombres y apellidos a una cotidianidad que no es azarosa, que responde a un sistema capitalista, que responde a una organización que prima el beneficio sobre la vida, ¿no? Y yo creo que eso es lo que refleja ella. Su muerte, precisamente, es un alegato para que nos sigamos organizando y defendamos lo más coherente y lo más digno, ¿no?, que es ese derecho a vivir.
3: ¿Y cómo va a determinar este periodo político que estamos viviendo delante de unas elecciones?
5: Yo creo que va a hacer que la izquierda de una u otra forma coja algún tipo de fuerza, o al menos, es que no sé llamarlo fuerza, pero quizás sí que una inercia para seguir intentando colar su discurso, mientras que la derecha simplemente se va a quedar callada. Al final lo veíamos esta mañana cuando el Ayuntamiento de Madrid ha decidido no sumarse al minuto de silencio.
3: Bueno, es una manera de callarse que es una manera de hablar muy alto.
5: Sí, sí, pero la forma de callarse es una forma de meterse debajo de una piedra. Es decir, al final el tema de la vivienda a la derecha le incomoda muchísimo, es un tema que no quiere tocar, es un tema que prefiere pasar de soslayo. Entonces yo creo que, bueno, estarán contando los días hasta que salga la siguiente inercia mediática que haga que vuelvan a tener la pelota.
3: Aida, ¿qué ejemplifica el caso de Mari Carmen?
1: El caer sin red, sobre todo, ¿no? Es cuando hablamos de actuar sobre lo colectivo, de ayudarnos, tal, pero o de todo lo que tiene que hacer el Estado para sostenernos, de cómo entre todos tenemos que contribuir para que luego haya una política pública que pueda recoger a los desvalidos, ¿no? Y cómo siempre hablamos de la política pública como el último recurso, en lugar de defender que, igual que queremos que ricos y pobres vayan a un colegio público para que sea una escuela de calidad, ricos y pobres deberían tener acceso a una vivienda pública porque sea de calidad también. Y el haber estigmatizado lo público como a lo que accede la persona que por sí misma no puede acceder a algo de calidad es lo que ejemplifica que en el momento en el que Mari Carmen, por lo que fuese, se ve en esa situación, se la culpabilice a ella y se empiece a hacer como esta especie de balance de su vida de por qué esta señora ha llegado a esta edad sin ser rentista. Porque un poco lo que se estaba preguntando aquí la gente era,
3: claro,
1: si esta señora ha sido funcionaria, ¿por qué no es como otros funcionarios rentista? Uh-huh. Es que Mari Carmen ha ejemplificado el que ella no ha querido ser parte de este sistema y, por lo tanto, como no se ha subido al carro de la hiperproductividad y del acumular riqueza, para muchísima gente es una loser. Y después, cuando habéis dicho lo de la vinguera, a mí me ha dado muchísima congoja, porque en el caso de que esta señora haya llegado a la situación en la que ha llegado por haber tenido problemas de adicción, aquí hubo un hermano de una concejala que llegó a ser asesinado por problemas de adicción y nadie quiso hacer política de sus adicciones y de sus vicios ocultos que tenía más que una VPO, ¿no? De los 90. ¡Ostras! Y ahora de repente se puede señalar que esta señora iba al bingo o no iba al bingo. Es como la ley del embudo, ¿no? Ellos siempre pueden hacer lo que quieran. La derecha, que yo creo que ya no existe la derecha, que solamente hay fascismo y extrema derecha. Yo ya no veo una persona conservadora que en catequesis le han dicho que tiene que cuidar a los demás y que tiene que defender el matrimonio y la familia, ¿no? Son ultras.
3: Es que sí, perdona, decía Ángeles Caballero esta mañana en la SER que ha desaparecido la derecha compasiva. Yo diría que es la derecha civilizada, querías decir.
5: Sí, es que yo creo que esta desaparición de esa derecha civilizada o compasiva, que me encanta esa palabra, compasivo, viene porque en los últimos años hay un desacoplamiento de la propiedad privada de lo que entendemos como normas morales. Es decir, yo a ti se supone que está mal visto que te estrelles y estamos con ideas enfrentadas una taza de café en la cabeza, ¿no? Pero en cambio no está mal visto que yo te putee con la vivienda si yo la tengo y tú no, ¿no? Se ha hecho una... Esto es una cosa que se vio también en el siglo XIX cuando la burguesía suplanta a la aristocracia deja de cumplir esa función caritativa, la burguesía de repente tiene las manos limpias, tiene la propiedad, pero no tiene ningún tipo, digamos, de deber con las clases bajas. Entonces, en estos últimos años yo veo esos ecos decimonónicos del siglo XIX y veo que la propiedad se ha desacoplado totalmente de las funciones sociales que se supone que todos debemos ocupar, todos tenemos unas normas, unos deberes. En cambio, con la propiedad no pasa, ¿no? Se supone que... Yo, bueno, no puedo hacer ciertas cosas en nombre del dinero porque tengo que ser respetuoso con el resto, pero con la propiedad sí te puedo desahuciar y da igual las normas sociales. La propiedad va por libre, la propiedad no responde a lógicas morales, no responde a lógicas éticas, o eso es lo que quieren y lo que, bueno, creo que están consiguiendo, aunque Mari Carmen sea un pequeño impedimento.
3: Sí, también en el mismo sentido del que estás hablando, dice Santiago Alba que es que hemos pasado de la época de la hipocresía, en la que por lo menos mantenemos las formas, a la de la sinceridad brutal, ¿no? Podríamos decirlo del cinismo. Josef.
4: Sí, yo justamente iba a decir algo semejante. Para mí, yo no creo que la derecha haya perdido su vara moral. Yo creo que es un problema político, quiero decir, en el sentido en el que la derecha está defendiendo un modelo de sociedad, está defendiendo una forma de ordenar las sociedades en las que vivimos. Es como pedirle a la derecha que sea compasiva, es como pedirle a la socialdemocracia liberal que enfrente a la banca y que enfrente a las empresas y a los fondos buitre. Es algo que no va a pasar. Lo único que mueve a la socialdemocracia liberal y a la derecha es precisamente pues toda esta movilización. Lo hemos visto estos días. Hemos estado 7-8 años con una política de la vivienda nefasta. Y en unas semanas eso ha cambiado, el eje ha cambiado, se ha llegado a hablar de expropiación. Y eso ha sucedido porque a la sociedad se ha acordado de una cosa que es fundamental, es que el poder está en las calles. Y que la organización colectiva, que no esa rabia individual y eso de cada uno dar por su lado y tal, la organización colectiva... tiene ese poder y tiene esa capacidad de transformar las cosas y tiene la capacidad de forzar a los partidos políticos, en este caso al socialismo del PSOE, pues de sacar adelante, es que me cuesta.
3: El socialismo del PSOE.
4: Del PSOE, que es otro socialismo.
3: Comillas.
4: Sí, y de forzarle a poner sobre la mesa políticas que no ha puesto sobre la mesa en años.
3: Vamos a hablar de eso inmediatamente, pero antes dejadme que vayamos a la Puerta del Sol, porque ahí está nuestra compañera Andrea Olea.
6: Crudos días, Javier. ¿Qué tal? ¿Cómo estáis?
3: ¿Cómo está la plaza? ¿Cómo ha recibido la noticia, el mazazo de la muerte de Mari Carmen? ¿Cómo han vivido esa noche y cómo están esta mañana?
6: Sí, esta ha sido una noche bastante larga aquí en la Campada de Sol, porque como sabéis, miles de personas marcharon ayer hacia el Congreso y después se montó aquí una gran vigilia con velas, con gente dejando todo tipo de mensajes. Hay dos altares, uno pequeñito junto al que estamos, como está mostrando ahora nuestra compañera Marta, y otro más grande en Presidencia, donde bueno, han dejado todo tipo de carteles, desde Mari Carmen, eres el kilómetro cero, hasta Tranquila, te daremos justicia, y bueno, enmarcándolo todo, eso que dijo Mari Carmen, que ya es un lema, ese luchad por lo que es vuestro, así que muy emotivo. Ahora mismo tenemos aquí mucha gente y sobre todo muchos medios acercándose para ver cómo respira la plaza.
3: ¿Y puedes hablar con alguien que haya pasado allí la noche o que esté por lo menos merodeando por la zona?
6: Sí, tenemos aquí a Richie Galeano, de la Comisión de Comunicación de Sol, que estuvo ayer en la vigilia, estuviste y también estuviste en la marcha hacia el Congreso. Cuéntanos, ¿cómo se recibió aquí en la plaza el anuncio del fallecimiento de Mari Carmen?
7: Bueno, la verdad es que estuvimos devastados. Muchas de las personas que estamos aquí estuvimos en primera línea del desahucio. Precisamente, ¿no? Todo esto comienza con la rabia acumulada a lo largo de todo el proceso de Mari Carmen y no solo, ¿no? De todos los procesos de desahucio que transcurren todos los días. Todos los días están ejecutando decenas de desahucios que dejan a personas desamparadas. Y efectivamente esta es la cuestión, ¿no? Nosotras, por supuesto, que estábamos en un momento de luto, pero sobre todo estábamos en un momento de rabia. Una rabia que nos dirigía directamente hacia los culpables, hacia la Presidencia del Gobierno de la Comunidad de Madrid, que fue incapaz de ofrecer una alternativa habitacional digna para Mari Carmen, y por supuesto también hacia el Gobierno, que trajo a la policía para que nos agrediera a quienes estábamos en primera línea intentando evitar que a Mari Carmen le echaran de su casa, cumplir con el último deseo de Mari Carmen, que era morir en la casa en la que había crecido, en la que habían fallecido sus padres.
6: Me decías, Richie, que realmente a Mari Carmen no la habéis convertido en icono vosotros, la ha convertido en mártir los especuladores, la derecha, los medios que han estado criticándola durante todo este tiempo. Claro, ¿qué significa su muerte en todo este contexto?
7: Efectivamente, o sea, Mari Carmen no quería ser un símbolo, Mari Carmen era una persona de a pie como podemos ser todas, porque la cruda realidad es que cualquier persona en un mal momento puede encontrarse en una situación similar a la de Mari Carmen, y fueron los fondos buitre, fue Urba Gestión, que se dedicó durante 6 años a acosar, a atosigar a Mari Carmen para echarla de su casa, para tirarla a la calle, quienes la llevaron convirtiendo en un símbolo. Mari Carmen estuvo sostenida y acompañada por todo el movimiento de vivienda desde el primer momento, precisamente por ello, para que Mari Carmen pudiera ser el símbolo de lucha y de dignidad que efectivamente era.
3: Andrea Olea, muchísimas gracias. Dale un abrazo a Richie de nuestra parte. Gracias a todos los acampados y acampadas que seguís defendiendo y dando voz a la lucha por la vivienda digna. La lucha de Mari Carmen. Su muerte marca las elecciones y pilla a la izquierda sin candidato, sin programa y casi sin marca. Pero ya está moviendo ficha.
8: El Frente Amplio está preparado. Estamos preparadas las organizaciones que lo conformamos para seguir abrazando a más organizaciones que se incorporen para construir lo que es eso, por naturaleza, un Frente Amplio.
3: La intención de Izquierda Unida, Movimiento Sumar y Comuns y Más Madrid era presentar ese nuevo Frente Amplio y a su líder el 17 de octubre. Irene Valiente, crudos días.
9: Crudos días, pero el anuncio de las elecciones les obliga a acelerar los plazos y prevén tener un candidato o candidata entre hoy y mañana.
10: Imagínense lo que va a pensar la gente que va viendo cómo su bloque, su barrio se va llenando de pisos turísticos ilegales, del ruidito maldito, de las maletas, viendo cómo
9: cierra el comercio. Después de su aplaudida intervención en el Congreso el pasado viernes en defensa de los decretos de la vivienda, volvió a sonar el nombre del ministro de Consumo, Pablo Bustinduy.
11: Yo soy una persona coherente y cuando digo algo es que lo he pensado muchas veces, pero quiero dejar muy claro hoy que siento un profundo orgullo por haber sido, me ha tocado hoy defender en este debate algo importantísimo.
3: Tras reiterar su no, comenzó el baile de nombres con otros dos ministros tomando la delantera.
9: Empezando por el de Cultura, Ernest Urtasun, que también suena fuerte como número uno por Barcelona.
12: Voy a tirar de un clásico de cine español, que es contestar, estoy a la disposición de lo que mis organizaciones políticas decidan, y por lo tanto sí, voy a estar en la batalla.
9: Y aunque en primavera se acordó que para evitar primarias en Más Madrid, Mónica García sería la candidata a las autonómicas y Emilio Delgado el número uno al Congreso,
13: sé que es una frase hecha, la de estaré donde el espacio político me ponga, sé que es una frase hecha, pero en este caso creo que es de las primeras veces que tienen todo el sentido. Y es que nos debemos a nuestras organizaciones
3: donde
13: políticas.
3: Donde dije Diego, digo Diego. Ayer ya confirmó que no será la candidata la líder del Frente Amplio, pero sí cabeza de lista por Madrid quiere ser, porque es el partido que más votos tiene en esa circunscripción. Y volviendo a Cataluña,
9: el nombre que parece más claro y pone de acuerdo a casi todas las sensibilidades de la izquierda es el de la exalcaldesa de Barcelona, Ada Colau.
14: Jo no tenia previst tornar a la primera línia. Tots sabem que ara mateix la política institucional és un lloc bastant hostil, però també entenc que és un moment històric molt important.
3: I Colau acaba de publicar que su candidatura dependerá de que Podemos esté dentro.
15: Ofrezco unas primarias abiertas a que pueda votar todo el mundo.
9: Pero mientras Irene Montero insiste en primarias, la líder de Movimiento Sumar, Verónica Barbero, dice esto.
16: Es mejor acordar que competir entre nosotras. Las primeras, a ver, no son una línea roja, pero es que el método que nosotras estamos trabajando es otro. Es el del diálogo, del consenso y
3: el momento actual. De momento lo que queda claro es que todas parecen estar dispuestas a encontrar una opción de consenso. Irene, muchas gracias.
9: A vosotras.
3: De hecho, se ha dicho que la izquierda, que no es Podemos, ofrece unas primarias después de haber pactado una lista. ¿Qué te parece esa opción, Josef?
4: A ver, yo tengo que decir que constantemente se repite la palabra diálogo y consenso, pero no hay ni diálogo ni consenso, ni lo ha habido todos estos años, ni lo está habiendo ahora. Y a mí lo que más, desde fuera, la sensación que da es de un vacío muy grande, ¿no? Que tampoco es una cosa como muy que me permita a mí medir la cosa, pero yo hablando con la gente de mi entorno, es que no saben a quién hay que votar, y mucho menos, y mucho peor, más allá de que no saben a quién hay que votar, no saben qué proyecto político hay, que ese es creo que es uno de los pecados mayores que se está cometiendo, de que se está hablando una y otra vez de quién va a liderar qué y no se está hablando de las políticas que se van a poner en marcha y del proyecto político.
3: Yo creo que eso se terminará fraguando y acabaremos hablando de eso, del programa, y además va a ser, creo, unas elecciones muy políticas, donde va a estar muy encima de la mesa el programa. Pero es normal que formaciones que se han distanciado, incluso que han llegado a pelearse, ahora mismo tengan dificultades para ese acercamiento. Sobre todo, además, si se hace de cara al público en vez de con puerta cerrada. ¿Tú cómo lo ves, Aida?
1: Yo como politóloga no entiendo la necesidad de que haya una candidata o un candidato a la presidencia del gobierno en el Frente Amplio. O sea, es que no... Y esto es lo que comenté en redes hace un par de días. Nadie habla del número uno de Bildu como candidato a la presidencia del gobierno porque se da por hecho que no va a conseguir los votos para ser investido. Nadie habla del cabeza de lista de Coalición Canaria ni de Esquerra, ¿no? Nadie cree que el número uno por Barcelona de la lista de Esquerra vayan a ser candidatos a la presidencia del gobierno. Sabemos que en el Frente Amplio no les van a dar los números para poder llegar a reunirse con el rey y plantear que sean ellos los candidatos o las candidatas, ¿no? Es como ahora que está la oportunidad de poder trabajar desde lo colectivo, que en el PSOE, por más que se haya intentado desde dentro que haya una bicefalia, que el partido funcione de otra manera, no está siendo posible. Pero si hay gente tronada con el PSOE, que en su momento se fue o que se ha politizado ya fuera del PSOE porque no le gusta esa estructura férrea de partido, ¿por qué se empeñan en replicarla? Y creo que aquí hay un mal del periodismo, que el periodismo necesita un candidato al que entrevistar, pero es totalmente compatible con nuestro sistema electoral, nuestro sistema de partidos, que haya el cabeza de lista de Barcelona, de Madrid y pongamos un Sevilla, un Valencia, un Bilbao del Frente Amplio, de las ciudades importantes, y que si hay 3-4 debates, vaya cada uno a un debate. El PSOE, claro, ya ha llevado a personas... O sea, no ha ido Pedro Sánchez siempre a todos los debates, ¿no? Es que podemos, por favor, empezar a trabajar desde lo colectivo.
3: Y desde la horizontalidad.
1: Romper... es que ya estamos viendo que lo férreo y la estructura orgánica devora el partido, porque a lo orgánico hay que dedicarle muchísimas horas. O sea, trapacear un congreso para ganarlo te deja absolutamente exhausto para poder pensar en los programas. Porque mientras estás preparando un congreso político, no bajas al bar más que por café. Es que no puedes hablar con nadie que no sea gente del entorno del partido, y por eso también estás, cuando estás a lo orgánico, estás totalmente desconectado. Jolini, o sea, es que es eso, la gente tronada con el PSOE o que se ha politizado siempre ya desde fuera del PSOE, No sé, es que había la oportunidad de hacer las cosas diferentes. No entiendo el empeño por querer emular algo que estamos viendo que al PSOE no le está yendo bien así.
3: Y que a la izquierda del PSOE tampoco le ha ido muy bien. De hecho, ha destruido vidas, carreras políticas, incluso partidos. Es muy relevante, por cierto, el papel que juegan los territorios en todo esto. Por ejemplo, en Valencia, Compromís aboga por que sea su marca, porque es la más potente, la que encabece esa candidatura, y no una marca nacional. En Madrid, Más Madrid pide lo mismo. Es decir, más o menos la fórmula que proponía Rufián. Israel, ¿tú crees que esa es la fórmula más inteligente?
5: No lo sé. Lo que sé es que no es nada inteligente esta izquierda celestina que hay ahora mismo, donde salen celestinos en Cataluña, celestinos en Madrid, celestinos en Valencia, y decir, no, vamos a liar a este calisto de no sé qué territorio con esta melibea de este otro para que hagan esta otra cosa, pero al final quien acaba ganando siempre soy yo. No lo sé. Yo entiendo desde luego la posición de Compromís. Tú al final eres una marca con tanto asentamiento en el territorio, con tanta trayectoria, tantos años y tanto arraigo, y dices, oiga, yo a este aparatuski de tercero de politología de la Carlos III, pues no me voy a sumar sin ningún tipo de garantía. Yo lo entiendo, aunque no me parezca lo más sensato. Pero bueno, yo es que no termino de ver la postura de Aída, porque yo creo que sí que se necesita un candidato, sobre todo en este momento, que sea un revulsivo si la izquierda quiere de verdad salir a ganar y a renovar algo y no a simplemente salvar los puestos de asesores de los candidatos. Porque si nos ponemos ya en el mejor de los casos, habrá que negociar una vicepresidencia, ¿no? Si en algún momento se gana o se queda segunda.
1: Pero pues que puede haber más de una. O sea, es que hay, o sea, en lo orgánico y en el trapaceo este de quién va en la lista y quién no, a mí me enseñaron una vez que si se gana hay puestos para todos. Entonces, lo importante es trabajar para ganar.
5: Sí, pero la gente es que vota una cara. La gente necesita un revulsivo.
1: Pero se podría no votar a una cara. O sea, la gente no es tonta. La gente hace las cosas porque el sistema le está diciendo que las haga así, pero con una campaña en la... Joder, es que a Podemos en sus primeras tuvo que poner la cara de Pablo Iglesias para que se le identificase y llevaban 2 añitos paseándole por platós y aún así hubo que poner su cara.
3: Bueno, pues eso entonces en realidad sí que hay que poner una cara.
5: Eso es.
1: Pero es que tampoco te garantiza.
5: Eso es.
1: Porque
3: yo,
1: si...
3: Yo estuve hablando con Ada, con la U de todo esto, y ella insiste mucho en lo que tú dices. Esto no va de nombres, realmente lo importante es que presentemos una candidatura amplia y motivadora. Y yo le respondí, digo, desgraciadamente, aun estando de acuerdo en que esto debería ser así, creo que vivimos en un momento de política muy carismática. Y se necesitan las caras y se necesitan a veces las personalidades que aglutinen ese esfuerzo colectivo que se está haciendo, Josef.
4: Sí, yo creo que es absolutamente eso, ¿no? O sea, es lo que estáis comentando. No es incongruente lo que estáis planteando. Al final, las reglas del juego son estas. O sea, tiene que haber una cara, la gente vota caras, es así. Y de hecho yo creo que a Pedro Sánchez le ha funcionado muy bien lo de la cara, ¿no? Con lo guapo que es. Pero el problema, yo creo que hay un problema aquí, además de todas las cuyas internas, hay un problema de egos también, muy grande. Y que no se está poniendo sobre la mesa y no se está siendo honesto, ¿no? Porque aquí hay rencillas personales que se están poniendo por delante del interés general, en un momento como este, ¿no? Y yo creo que ya hemos empezado este programa hablando de Mari Carmen, yo creo que a Mari Carmen lo merece, ¿no? Lo merece y también lo merece toda la sociedad que hemos estado y que hemos estado empujando y que hemos estado haciendo posible, pues bueno, que en determinados momentos se hayan llevado a cabo políticas de izquierda. Que eso ha sido precisamente no porque el Partido Socialista lo haya querido, ¿no? Sino por el empuje que ha habido en la calle y la forma que han, bueno, pues en cierta medida han sabido recoger eso dentro del gobierno de la coalición, ¿no? Pero yo incido en lo mismo, yo creo que hay un problema de egos y tengo la sensación de que la gente vuelva a escuchar una y otra vez los mismos nombres, ¿no? Lo que también es bastante desgastante, ¿no? O sea, creo que hay un activo político muy poderoso. No sé, Maestre el otro día, no sé si de forma irónica o no, planteaba, por ejemplo, a alguien como Tess, y yo digo, ¿y
3: hoy vamos
4: no?
3: a tener aquí a Tessidi, así pues, que se lo vamos a trasladar.
4: ¿Y por qué no?
3: ¿Y, ¿no? Por, qué
4: ¿Y
3: por, no?
4: Y por qué no abrimos un debate? O sea, bueno, que, bueno, otro más no, pero, o sea, quiero decir, creo que estamos atascados en algo que para mí, como bien planteabais antes, es un problema.
3: Yo creo que has dado en una clave. Después de Mari Carmen, es imposible, sería una irresponsabilidad y el fin de muchos de esos partidos, no ponerse de acuerdo.
1: Sí.
3: Hablemos de uno de los argumentos principales para que la izquierda se tenga que poner de acuerdo: la ley electoral y las encuestas. Y para eso hemos llamado a Raúl Sánchez, jefe de datos de nuestro medio asociado, el diario.es. Raúl, crudos días.
17: Buenos días, Javier.
3: Oye, todos los sondeos publicados antes de la convocatoria electoral dan la victoria clara al PP con la ayuda de Vox. ¿Qué dicen los datos ahora mismo?
17: Pues ahora mismo, digamos, yo creo que la foto es, digamos, bastante evidente. Es decir, la derecha sale con muchísima ventaja. Ahora mismo quedan 7 semanas para el 29 de noviembre, casi 2 meses, y PP y Vox suman en torno, digamos, contabilizando la media de encuestas, en torno a un 51% del voto. Entonces, digamos, con esos números, la mayoría absoluta de las derechas es muy, muy, muy probable, prácticamente asegurada. Entonces, entiendo que la duda es si se puede repetir lo que pasó en 2003, es decir, lo que pasó en el 23J. Lo que pasa es que yo creo que, digamos, con respecto a cómo partió la izquierda en 2023 con respecto a ahora, yo creo que es bastante distinta. Es decir, en aquel momento la diferencia entre la izquierda y la derecha en las encuestas no era tan grande como la que hay ahora mismo. Es decir, el intervalo entre el voto que suman PP y la izquierda del PSOE es mucho más bajo que lo que están sumando ahora mismo PP y Vox en las encuestas. Entonces, en aquellas elecciones, digamos, durante esa campaña se remontó, pero se remontó, digamos, a media. Es decir, no olvidemos que el parlamento que salió de esas elecciones no tenía mayoría de izquierdas, sino que, digamos, se pudo bloquear una mayoría de tanto de la suma de PP y Vox. Y yo creo que hay como distintos elementos que te dicen que ahora mismo va a ser muy distinto. Una de ellas es el relato político. Es decir, en 2023... yo creo que la izquierda, digamos, tenía una cierta gestión que vender, desde la reforma laboral, la subida del salario mínimo, el ingreso mínimo vital o incluso el escudo social de la pandemia, que es decir, cosas que tú podías vender en campaña para intentar vender tu gestión durante los años anteriores. Pero es que en esta legislatura apenas se ha aprobado nada relevante porque no había realmente una mayoría de izquierdas en el Parlamento. Yo creo que no hay que olvidar, digamos, algunas cosas, como que es que, por ejemplo, que Zapatero fue uno de los grandes paladines de la campaña socialista en esas elecciones. Y aparte creo que hay una cierta diferencia que es los actores, es decir, la izquierda alternativa fue, digamos, unida en 2023 y además, digamos, con una candidata clara, que era Yolanda Díaz. Uh-huh. Y que además en ese momento Yolanda Díaz era uno de los líderes mejor valorados. Hoy no sabemos ni cómo va a ir, sin candidato claro, por ahora divididos, habrá que ver si finalmente se acuerda ese frente amplio. Y la otra pata es cómo está ahora mismo la ultraderecha, es decir, Vox está muchísimo más fuerte, es decir, está un tercer partido alrededor de un 18-19% de los votos, y eso supone que muchísimas provincias pequeñas que reparten entre 3, 4 y 5 escaños, el tercer escaño prácticamente va a ser de ellos y puede que luchen alguno más. Y en algunas provincias incluso podrían quedar segundo por delante del PSOE, como puede ser, por ejemplo, Murcia, Almería, Toledo, Ávila o Guadalajara. Entonces yo creo que, digamos, las condiciones de partida son bastante distintas.
3: Bueno, después de este baño de realidad de Raúl, no sé si preguntarle algo más. Sí quería preguntarte si puede tener alguna influencia el llamado efecto Mari Carmen. Si esto cambia las cosas, porque es cierto que no tiene mucho de lo que presumir el gobierno y la izquierda para estas elecciones, porque ha sido una legislatura muy trabada, muy bloqueada. Pero sí es verdad que al cambiar el foco y la agenda, poniendo la vivienda en el centro, la izquierda tiene una posibilidad.
17: Sí, exactamente. O sea, está claro que, digamos, y es una cosa que hemos contado todos los medios, y es que, lógicamente, Sánchez lo que ha visto es que no habría, digamos, mejor momento para convocar elecciones que ahora, porque existe, digamos, una efervescencia social muy distinta a la que puede haber dentro de 3 o 4 meses cuando tenía pensado convocar. Entonces, digamos que la incógnita del debate de la vivienda es un activo que puede, digamos, jugar a favor de la izquierda, pero claro, también se le puede volver en contra. Es decir, el tema de la vivienda, aunque la mayoría de competencias, digamos, están entre las comunidades autónomas y los ayuntamientos, también ha sido un tema al que tú has tenido que gestionar durante los pasados 8 años en los que has estado gobernando. Es decir, que también se te puede volver en contra porque es, oiga, a lo mejor usted como gobierno no ha sido capaz de solucionar este problema. Y después yo creo que hay otra serie de incógnitas, como pueden ser, por ejemplo, la aparición del partido de Albice, que es un partido que puede, digamos, en su aparición, digamos, robar votos sin prácticamente conseguir tener ningún tipo de posibilidades de escaño, como pasó, por ejemplo, en las europeas, pero sobre todo también pasó en las últimas autonómicas, como en Aragón, Castilla y León y Andalucía, que se quedó entre un 1-3% de los votos y que es, digamos, un partido que puede robar muchos votos entre ese sector de hombres jóvenes que ahora donde Vox está muy fuerte y le puede restar algún escaño en donde hay muchas provincias ajustadas. Entonces, si ese voto, digamos, se divide, probablemente esto perjudica a Vox. Y claro, y después lógicamente está el cómo la izquierda maneje el debate de la vivienda durante la campaña.
3: Raúl, te quería preguntar sobre eso. Dos cosas. Uno, cuán desmovilizado está ahora mismo el voto de la izquierda, si ha habido también algún transfugismo hacia el centro, hacia la derecha, y si puede haber un voto útil a Pedro Sánchez, al PSOE, que no estamos viendo.
17: Creo que el voto útil normalmente se suele ver en las últimas semanas de campaña. Es decir, esto ya pasó también en 2023, que es Sumar arrancó muy, muy bien la campaña, alrededor de un 15, incluso a veces entre un 16, 17% de los votos en las elecciones, y sobre todo en las últimas dos semanas hubo muchísimo voto útil al PSOE. Lógicamente, esto se vio en el que hubo muchas provincias muy, muy pequeñas, donde Sumar prácticamente desapareció del reparto de escaños. Yo creo que eso pasó en 2023. Si esto puede pasar ahora o no, pues va a depender. Y otra cosa es que si pasa este voto útil, si realmente tiene algún tipo de efecto en los escaños, que si está Vox en un 19%, es bastante complicado que esto, digamos, tenga algún tipo de efecto.
3: Pero te preguntaba también si el voto de la izquierda ahora mismo se ve muy desmovilizado, muy desmotivado.
17: Sí, yo creo que el voto de la izquierda ahora mismo está bastante desmovilizado. Habrá que ver, porque todavía no tenemos, digamos, encuestas de qué ha pasado o con trabajos de campo de lo que ha pasado durante las protestas que ha habido en la última semana y sobre todo con el caso de Mari Carmen. Es decir, hasta ahora lo que teníamos era una foto de lo que la gente pensaba antes. ¿Y qué es lo que pensaba antes? Era, básicamente teníamos un votante derecha muy activo, muy movilizado, quiere votar porque lleva durante los últimos 3 años con la idea de hay que echar a Sánchez. Entonces, sobre esa idea, la derecha ha construido un movimiento social, digamos, un movimiento entre sus votantes en el que esa es su principal objetivo. Entonces, digamos, si tú ves las fidelidades ahora mismo, tanto de Vox como de PP, son muy, muy altas. Es decir, prácticamente casi todos los que votaron a PP y Vox en 2023 les van a volver a votar ahora. Y aparte, la derecha está rascando en parte del voto del PSOE en 2023. Es decir, hay un porcentaje que no es muy grande a nivel porcentual, pero puede ser entre un 10, alrededor de un 10% de los votos que está yendo del PSOE a PP y Vox. Y eso es un trasvase, digamos, de bloques. Y ahí es donde realmente se está decidiendo la elección.
3: Pues veremos la foto después de Mari Carmen, por eso estamos haciendo este programa, y se lo leeremos analizado en el diario.es a Raúl Sánchez, que es su jefe de datos. Un abrazo muy fuerte, compañero. Gracias.
17: Un abrazo.
18: Este gobierno ni tira la toalla ni deja tirada a la gente. Ni tiramos la toalla ni dejamos tirada a la gente.
3: Este martes el Consejo de Ministros aprobó de nuevo los dos decretos de vivienda que tumbaron las derechas en el Congreso, con novedades como préstamos sin intereses para la compra de la primera vivienda o la ampliación hasta 2030 de la prohibición de compra especulativa. Israel, la aprobación de estos dos decretos de vivienda en segunda instancia ha sido una maniobra electoralista o la única salida posible que le han dejado al gobierno.
5: Nada, puro electoralismo. Yo creo que el gobierno no ha tenido ningún tipo de voluntad política en estos últimos 8 años. De hecho,
3: ¿todo el gobierno o podemos ahí diferenciar?
5: No, todo el gobierno, sí, yo creo que...
3: Porque hubo una ley de vivienda en la anterior legislatura.
5: Hubo una ley de vivienda...
3: Y varios intentos, perdona que te interrumpa, varias propuestas de Sumar, de hacer avanzar las cosas.
5: Sí, pero estos partidos tenían una herramienta poderosísima para meterse con todo el tema del rentismo, que era el Ministerio de Hacienda, que era desde donde realmente podías tocar las narices a los rentistas haciendo que pagaran más impuestos. Bueno, tenían una serie, un abanico de herramientas enorme que decidieron no hacer nada. Se aprobó esta ley de vivienda desde la presión de unos socios de gobierno, esta ley de vivienda antigua que llaman Ley Belarra, me gusta ese nombre, que bueno, vemos que no ha servido para mucho y a las pruebas nos podemos remitir, pero sí, esto es puro electoralismo, puro trilerismo y los socios minoritarios de gobierno, si quieren estar en el caldo, tienen que estar también en las tajas. Entonces tienen que hacerse corresponsables de que no hayan hecho absolutamente nada ni hayan querido hacer absolutamente nada.
3: También hay que recordar, que lo hemos dicho en este programa, que las leyes de vivienda se tienen que aplicar en las comunidades autónomas por quien tiene las competencias y en algunos casos, expresamente, el Partido Popular se ha negado a aplicarla. Pero, ¿qué responsabilidad tiene la izquierda, el gobierno de izquierdas, en lo que está pasando y lo que ha pasado?
4: Pues yo con lo que estaba explicando el compañero me recordaba un poco a, tirándolo a mi terreno, me recordaba un poco a la regularización extraordinaria de personas migrantes, ¿no? Que hemos tenido un gobierno que ha sostenido durante un montón de años que eso no se puede hacer, que no es legal, que no hay fuerza, etcétera, etcétera. Y ha llegado un momento en el que había una fragilidad dentro del gobierno y tirando de aritmética política, Podemos la dobla el pulso al gobierno y al día siguiente hemos tenido a Pedro Sánchez diciendo hemos aprobado la regularización porque en este país hay personas sin derechos y no podemos dejarlas sin derechos. Entonces, sí,
3: en eso es muy hábil siempre, protagonizando capítulos que han escrito
4: absolutamente,
3: otros.
4: Absolutamente, es un tiburón político, eso no se le puede negar. Entonces sí, es una medida absolutamente política y partidista, ¿no? Yo creo que la responsabilidad de las comunidades autónomas, y aquí en Madrid es súper evidente, es total, ¿no? Y me hace mucha gracia, por ejemplo, cuando escuchamos esto de que se dice constantemente de todos, ¿no? De no hay que politizar el tema de la vivienda. Perdona, sí hay que politizar el tema de la vivienda porque el tema de la vivienda es política, ¿no? Son las cosas de comer. Y precisamente la política de la derecha es precisamente en tener un proyecto antisocial y antivivienda digna. Entonces, bueno, cuando vemos que las medidas que se han puesto en marcha en otras comunidades, por limitadas que sean, lo hemos visto con la limitación de los precios de los alquileres, pues bueno, pues han tenido un mínimo impacto, mientras que aquí en Madrid es el sálvese quien pueda. En verdad no, porque es un primar el beneficio de los fondos buitres y de los grandes tenedores. Pues bueno, pues hay una responsabilidad total y absoluta de las comunidades autónomas también.
3: Y en tu opinión, Aida, ¿qué responsabilidad tiene el gobierno actual?
1: Tiene toda, porque para eso están en el escaño azul, ¿no? Para eso están en el gobierno. Sí es verdad que, volviendo, ¿no?, a cuánto tiempo consume lo orgánico dentro de los partidos, al final quien decide quién decide qué cosas se llevan al Consejo de Ministros o no. Es que luego también están muy metidos en lo orgánico, ¿no? Y en el PSOE ha habido un cuento de la lechera bastante aspiracional, de gente que pensaba, no vamos a tocar esto porque en algún momento vamos a ser nosotros los rentistas, porque Javier Gil lo explica muy bien en Generación Inquilina, ¿no? Es como la especulación nos ha devorado el cerebro y hay gente que tiene los fines de semana que alquilarle la habitación de invitados o donde dormían sus hijos que ahora están en la universidad a guiris y creen que cuando se habla de fondos buitres se habla de ellos, ¿no? O sea, nos está devorando mucho ese discurso. Entonces, había una parte dentro y fuera del orgánico del PSOE que no han querido tocar eso porque pensaban que en algún momento les iba a ir tan bien como a los votantes de derechas y que entonces iban a querer defender los mismos intereses que los dirigentes de la derecha. Pero las encuestas, ¿no?, y ahí están las de 40DB, que dicen que el problema de la vivienda es una cosa transversal, y cuando aparecen esta especie de estudios pseudo cualitativos con periodistas que van por la calle y le enseñan anuncios a la gente y le dicen, ¿cuánto pagaría usted por esta vivienda? Y las personas dicen, pues 350 euros, 400, y les dicen, pues es que está anunciada en 1.600, ¿no? Es como la gente que no está metida en la problemática de la vivienda, como la gente que no tiene contacto con personas migrantes que están en situación irregular y que lo están pasando muy mal y que están siendo explotadas laboralmente y están mal viviendo porque no se les puede hacer un contrato digno de alquiler. Como no conviven con ellos y creen que si ellos tienen que formar parte de algo dentro de esa problemática, va a ser entre los que tienen el dinero y no entre quienes pagan precios abusivos, le ha devorado mucho al PSOE. Y yo agradezco que haya una izquierda, la izquierda del PSOE, también porque nos da un capó a las personas que queremos seguir defendiendo el PSOE como la izquierda de este país, a que las personas que han podido convertirse en rentistas y que tienen 14 pisos, como estaba leyendo ayer de una candidata andaluza, que siguen pensando que no son ricos. Y está muy bien que haya una izquierda, la izquierda del PSOE, que les recuerde que sí.
3: Vamos a hablar con esa izquierda.
19: Señora Álvarez de Toledo, seguro que me ha dejado alguno de sus apellidos mientras tuiteas clasismo contra mi persona. Quiero decirte una cosa muy clara. A este país le faltan más saharauis y menos cayetanas. Le faltan más saharauis y menos cayetanas.
3: Así respondí el pasado viernes a un tuit burlón de Cayetana Álvarez de Toledo, la portavoz de Más Madrid en el Congreso y activista de la causa saharaui, que la atraviesa personalmente, Tess Sidi. Tess, crudos días.
20: Crudos días, Javier. Y hola a toda la mesa.
3: ¿Cómo estás después de la muerte de Mari Carmen? ¿Qué crees que significa en este momento político previo a unas elecciones?
20: Pues mira, yo el día que le desahuciaron no pude dormir. Siento cierta responsabilidad. Sé que he hecho lo que he podido, pero creo que la política tiene que pedir perdón a Mari Carmen, a sus familiares y a las muchas Mari Carmens y Fátimas, porque están Mari Carmens y luego están las Fátimas de las que no se acuerda nadie, ¿no? Y creo que el sistema la ha asesinado el Fondo Buitre Urba Gestión, la ha asesinado los jueces que contrariando a las Naciones Unidas y vulnerabilidad, y luego la política, ¿no?, votando en contra de las sucesivas prórrogas, en este caso moratorias antidesahucios. Yo pido perdón por la parte que me toca, pero es verdad que al menos en la sociedad saharaui hay una veneración a los padres, a los abuelos, y yo siempre lo recalco, ¿no? En el mundo árabe y en el Magreb en general, hasta dejar a un familiar tuyo en una residencia, estirarlo, ¿no? Y creo que esta sociedad tiene que reflexionar y aprender más de los saharauis, de los marroquíes y de esas sociedades, y que tener una vida digna en una residencia no te hace mejor familiar, sino que tus padres y tus abuelos estén y permanezcan a tu alrededor. Y si tenemos que destruir el capitalismo del tiempo, pues habrá que empezar. Y Mari Carmen ha dejado ese legado, que el abrazo de una abuela pues no se puede desahuciar, y es el legado para sus hijos y sus nietos que están en las plazas.
3: Tes, asumiendo esos errores, que no se ha hecho lo suficiente desde Sumar y como parte del gobierno de coalición, para esta próxima legislatura, ¿qué queréis hacer y qué podéis hacer?
20: Yo creo que para la próxima legislatura es verdad que el lanza a favor, pues se ha intentado, de verdad, que es que se ha intentado, pero es que tienes a un partido socialista, lo decía antes la compañera, decía 14 pisos la concejala que tenía 18, no eran ni 14, eran 18. Es que de verdad que es que tenemos una sociedad de rentistas y especuladores, quieren hacer una guerra entre el propietario y el inquilino, que no, que es que esto le va a pasar a todo el mundo. Y sí, yo siempre pongo el ejemplo de Amazon con las librerías. Pues el que tenía una librería, bueno, pero es que luego llegó la concentración de capital como Amazon y, claro, se ha cargado a las librerías y se ha cargado de alguna manera el conocimiento. Entonces nadie está a salvo, ni aunque tengas una casa y creas que ahora esta lucha no te interpela. La cuestión es, ¿en qué momento quiere estar la izquierda en los próximos gobiernos? ¿Cómo quiere estar y de qué forma quiere estar, o si quiere estar? Creo que la pregunta debe residir ahí. Creo que se han hecho muchas cosas. Bustin Dui, de verdad que se ha dejado la piel, y yo también aquí en el Congreso, hablando con los diputados, hablando. Y yo creo que es que la gente aquí está desconectada de la realidad. Es que está desconectadísima de la realidad. Entonces, si una moratoria antidesahucios y una prórroga, alguien con vocación de servicio público, del color político que sea, ha votado que no, la izquierda se tiene que preguntar cómo tiene que llegar y con qué fuerza tiene que llegar. Y esa es la pregunta que nos tenemos que hacer, no solamente en este espacio, sino todas las fuerzas regionales, todas las fuerzas políticas progresistas en donde estén. Nos tenemos que hacer esta pregunta de cómo someter al poder para poder cambiar esta situación. Las calles ya están, el poder está en la calle y ese poder ya está. Es cómo transformarlo y cómo traducirlo en medidas, siendo estratégicos y no con promesas, siendo estratégicos.
3: ¿Y cómo se es estratégico? ¿Qué posibilidades hay, primero, de formar un frente amplio? ¿Cómo van esas negociaciones? Porque es importante, para precisamente canalizar esa rabia de la calle, que haya una propuesta política. Más allá, además, de las caras, aquí lo hemos estado hablando muy bien, tiene que haber una propuesta política.
20: Yo creo que, mira, yo creo, y esto te lo digo también como con el ejemplo que he tenido con la cuestión de la nacionalidad saharaui. Mira, yo obviamente aspiro a la libre determinación de mi pueblo, eso es de máximos, ¿no? Pero una medida concreta que se ha caído con todo el dolor, pero estamos negociando en este caso para que venga en real decreto, es muy concreta, pero es una cuestión de memoria, ¿no? Es verdad que se puede decir, podrías haber hecho más, ¿no?, por la libre determinación, pero creo que yendo a lo concreto, la izquierda tiene que elegir en la materia de la vivienda la lucha. Yo creo que una de ellas puede ser el alquiler indefinido y otra de ellas es para tener a los fondos buitres como enemigo. Creo que tenemos que construir desde mayorías y traer también al propietario no especulador, porque yo al menos tengo una casera que es maja y es buena persona. Quiero decirte que no es que todo el mundo que tenga una casa es un desgraciado. Es que ahí ese es el marco que nos quiere arrastrar las derechas de contra la propiedad privada o contra el que tiene casa, ¿no? Creo que la gente, que ese marco no tenemos que dejarnos llevar, sino aunar mayorías, ¿vale? Aunar mayorías también consiste en la generosidad y en el trabajar desde la responsabilidad. Las negociaciones, pues, van, pero creo que tendrían que ir más rápido. Creo que también la izquierda tiene que pedir perdón, porque estas negociaciones tendrían que haber empezado el año 23, no ahora, tres semanas antes. Creo que es verdad que nosotros desde Más Madrid, desde que Yolanda Díaz dijo que no iba a estar en este próximas, digamos, legislatura o próximo espacio, hemos intentado aunar desde una mesa, desde las fuerzas que formaban el gobierno, porque otras formaciones han dicho no, los que no estamos en gobierno no nos queremos sumar, y estas formaciones a veces se suman a última hora. Es muy complicado, yo que soy Nobel, ¿no?, en la política institucional, de verdad, digo, no puede ser tan difícil, no es tan difícil, pero bueno, el camino está, la
3: pero se puede
20: está
3: poner, en este caso. Se puede poner más difícil si los personalismos pesan más que las propuestas, y en el caso de Más Madrid nos ha sorprendido el cambio de posición de Mónica García, que dijo que iba a ir a la Comunidad de Madrid y ahora quiere presentarse a las generales.
20: En un inicio, la propuesta de consenso fue Pablo Bustinduy. Es por lo que se apostó, por lo que quería la ciudadanía también, y nosotras también creíamos que era un ministro que podía, que creemos también, y hablo en plural, de que los ministros también se tienen que hacer cargo de la situación, porque si los ministros plegan en catalán, o sea, es decir, se retiran, claro, que se lo comen los nobles o las caras. Creo que la izquierda siempre está en este debate de no, mejor caras nuevas, y este debate a lo mejor no se da en otros espacios, me refiero en las derechas. Yo creo que tiene que haber una combinación entre gente senior o gente con experiencia con gente nobel o gente nueva. Por lo tanto, cuando Pablo Bustinduy dijo que no quería, Mónica García lo que dijo es, ostras, es que no podemos dejar a la gente, ¿no? De no dar, ningún ministro del gobierno no puede no dar la cara, ¿no? Entonces se postuló, pero como salió también Ada Colau, pues ha dicho, vale, pues damos un paso para atrás, pero tenemos que ir con todo. Y eso lo ha avalado su propia ejecutiva, y ayer también lo avaló la mesa regional, y que es uno de los órganos más grande que tiene la organización, que representa, digamos, los municipios, y creemos sinceramente que es una gran oportunidad de que se ponga en praxis la plurinacionalidad, de verdad. Uh-huh. Es decir, Ada Colau, que es Izquierda Unida. Es decir, estamos viendo con las encuestas que los partidos territoriales pueden, digamos, en sus propios territorios. Es verdad que un Ada Colau, a lo mejor en Móstoles, pues no te. No

0: Una pregunta importante porque Podemos es la primera que se salió del Frente Amplio, no ha estado tan, no, se ha reunido, tú como bien sabes, primero con Esquerra Republicana, y es una respuesta que tiene que dar Podemos. Yo personalmente creo que Podemos tiene que estar, no podemos dividir el voto, es un 3%, un 2% o unas mayorías que no nos podemos permitir, y claro que tiene que estar, y tiene que estar en esa mesa de negociación, que no sé si han empezado ya a estar, pero creo que tienen que estar. Personalmente, no podemos dividir el voto.
1: Tessidi, como siempre, muchísimas gracias, un abrazo muy fuerte y sobre todo que haya suerte y que se consiga ese frente, se consiga cerrar una propuesta, una convocatoria.
0: Ojalá que sí.
1: Para la convocatoria. Un abrazo.
0: Un beso enorme. Hasta.
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1: A ver, Israel, que te estaba retorciendo la silla.
7: Dios santo. El Frente Amplio va a sacar votos en negativos con ese discurso de Tess.
1: ¿En qué sentido?
7: Decir reducir el problema de los alquileres a un conflicto de fondo buitre y pequeño propietario bueno que es moralmente correcto y que alquila a buen precio, como estaba diciendo Tess, que para ser política Nobel habla política es ya estupendamente, es no entender nada de lo que está pasando en las plazas, ni en Sol, ni en ninguna de las ciudades. Es que no está entendiendo nada, no está entendiendo nada.
1: ¿Por qué? ¿Por qué lo dices? Porque también, claro, entiendo que quieran conservar el voto de gente que a lo mejor es propietaria de una casa.
7: Claro, pero se supone
1: de las casas.
7: Se supone que no es lo mismo un propietario que un arrendatario, ¿no? Una persona que está alquilando el piso a otra persona. Lo que se está intentando...
1: Sí, lo que pasa es que, bueno, que habrá muchas familias que son votantes de izquierdas que a lo mejor tienen su piso y tienen otro piso pues para sus hijos o porque lo alquilan a un precio razonable.
7: No, no, pero es que a mí me da igual que lo alquilen a un precio que ellos consideren razonable o no. Yo lo que quiero es que haya una legislación que impida que le pongan un precio a más de X... O sea, es que... Sí, llevar esto, arrastrar esto al tema moral de no, es que hay pequeños caseros que son buena gente, es que me da igual que seas bueno, malo, regular, Satanás o Mefistófeles, tío. Debe haber una ley que te impida ponerlo a más de X precio.
1: Eso seguro, claro.
7: Sí. Claro, pero es que esto de llevárselo al terreno moral, es que yo es que no lo
1: vale,
7: entiendo.
1: Vale, que no te estaba, es no estaba entendiendo tu punto. No, yo no te estaba entendiendo a ti. Lo que quiere decir, efectivamente, que no pasa porque tu casero sea majo o claro. Maja, sino que realmente hay algo que le impida especular con ese precio. Como decían muy bien aquí nuestras flequilleras, no queremos ser migajeros del alquiler. Ay, es que me saluda mucho y me dice que me va a arreglar la caldera. Aida.
8: Pues que estamos también llevando las cosas a si se es buena o mala persona, ¿no? Es como los caseros no solamente quieren llevarse la pasta de los inquilinos, sino que también quieren que los inquilinos consideren que son buenas personas, ¿no? Por eso decía, ¿no? Lo de esta compañera del PSOE de Andalucía diciendo, bueno, pero yo no soy rica, es que puedes ser rica y militar en el Partido Socialista y hacer políticas de izquierdas y no ser una especuladora con lo que te ha tocado en la vida. Es que nadie está diciendo que per se tener pisos te convierte en un fondo de buitre. El comportamiento que tienes lo hace. Entonces, esta moralidad de no, que también lo he debatido algunas veces con Irra, ¿no? De si toda riqueza tiene un origen tenebroso, ¿no?
7: Por supuesto que sí.
8: Un origen corrupto, es como, bueno...
1: Por eso no somos ricos.
8: Exacto, pero es que además la gente no solamente quiere tener dinero, sino que quieren que el dinero haya sido una expresión protestante de su virtud en la vida.
1: Es que es muy fuerte. ¿Qué crees que va a marcar más la campaña electoral? ¿Ceuta o la vivienda? ¿La inmigración o la vivienda?
9: Pues yo llevo conteniéndome lo de Ceuta desde que he empezado, porque sí que es verdad que al final el tema de Ceuta era un tema que se dice que da votos a la ultraderecha y a la derecha, que lo comparto, pero lo comparto por una falta de posicionamiento coherente de la izquierda, no porque la derecha tenga un posicionamiento claro. La derecha plantea atajos, hay que exterminar y expulsar. Y la izquierda, pues no se pierde muchísimo con estos temas, lo que hemos hablado muchas veces, ¿no? Entonces, claro, afortunadamente, entre comillas, ha llegado el tema de la vivienda, se ha puesto en el centro y por eso nuestro querido Pedro Sánchez ha puesto las elecciones otra vez sobre la mesa, precisamente porque es un tema que deja en una posición muy incómoda, como planteaba Ismael al principio, a las derechas y a las ultraderechas que tienen un proyecto antisocial en este tema. Pero... yo creo, y es una cosa que le he echado en cara todos estos días a través de mis humildes redes sociales a la izquierda, y es la ausencia de pronunciamiento claro y coherente sobre lo que sigue pasando en Ceuta. Porque yo quiero volver a decirlo. Tenemos denuncias todos los días de que la policía y los militares torturan en Ceuta. Y además el

0: gobierno se ha pronunciado acerca de un decreto que va a dejar impunes esas torturas y además a destruir completamente el derecho de asilo y protección internacional. A lo que voy, si tenemos un debate sobre vivienda, que al final estamos hablando de blindar derechos básicos, fundamentales, y a la par dejamos que se sigan vulnerando derechos humanos, estamos creando una sociedad absolutamente incompleta e injusta.
1: Yes. Por eso es fundamental, y lo dije el otro día, sería fundamental que antes de acabar esta legislatura, que ya se está desmoronando, ya que aprueban cosas en la Diputación Permanente, aprovechen para derogar la maldita ley Mordaza.
0: Por ejemplo,
1: Pedro Sánchez, usted nos lo prometió y ha sido otra de las promesas que no ha cumplido. Termino diciendo, el sindicato de inquilinas, los sindicatos de vivienda han acordado una huelga para el 11 de noviembre, antes de las elecciones del 29N. ¿Cómo creéis, si os pido brevedad, que va a marcar esas elecciones, Israel?
2: Yo creo que en ese sentido ya está casi toda la partida jugada. Entonces, bueno, le escuchaba ayer a María Jesús Montero que decía que era la primera huelga que en vez de ser contra el gobierno iba a ser contra la oposición. Yo esto no lo entiendo, la verdad, sinceramente. Y creo que otra vez están errando el tiro. Y sigo diciendo que no se está terminando de entender desde la izquierda institucional del todo lo que está pasando en las plazas. Y esto de la vivienda dan por hecho que les va a beneficiar cuando yo creo que les va a estallar en la cara con más fuerza de la que creen, ¿eh?
1: Estoy muy de acuerdo contigo. Josef.
0: Sí, yo creo que el Partido Socialista está haciendo una disputa del relato, fundamentalmente, ¿no? Y ha visto que este tema, pues les beneficia en cierta medida. Para mí, y es una cosa que quiero que se debe de tener muy en cuenta, es que toda esta movilización que hay ahora mismo en la calle y que nos está dirigiendo hacia la huelga, hacia esa huelga, yo creo que esa huelga no se tiene que ver como una cosa finalista. Esa huelga tiene que ser la herramienta de presión que nos va a mantener en la calle, que nos va a seguir exigiendo un modelo, ya no solo de la vivienda, porque estamos hablando de la vivienda, pero se entronca con el empleo y con otras muchas cuestiones, ¿no? Y la huelga tiene que ser y tiene que servir para recordarnos que tenemos la capacidad y que tenemos que seguir movilizándonos.
1: Y quería terminar contigo, que eres la recién venida, la recién estrenada.
3: Pues sí, totalmente de acuerdo, ¿no? Las huelgas, las luchas sindicales son herramientas, no son fines en sí mismos, ¿no? Es el protestar para pedir algo. Y creo que el Partido Socialista se equivoca si cree que la huelga no es contra el gobierno, porque obviamente es contra el gobierno. Que el gobierno puede tener voluntad y no ha tenido los apoyos para hacer las cosas, bueno, pero el resultado es el que es. Y también es contra todos los gobiernos autonómicos del Partido Popular, con o sin apoyo de Vox, que no han querido hacer absolutamente nada. Es una huelga absolutamente legítima. Además, en una de las entrevistas decía, es como, si a los empresarios les molesta, pues que los empresarios paguen más. A lo mejor si cobrásemos el triple, los caseros podrían cobrar lo que están cobrando por los alquileres sin que hubiese aquí un estallido social, ¿no? ¿No? Al final, ¿no? Lo que entra por lo que sale, ¿no? Si es tan sencillo, pero no, es que lo quieren todo a la vez.
2: Subirían el precio.
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aburrimiento visceral, hipocondria, angustia cósmica, el punto más lejano del sol, el mi orbital, puro hastío de vivir es mi amarga tónica. Miedos que suplo con apariencias, odio a uno mismo y al sistema de creencias, como un masoca en manos de una sádica, es la relación de mi alma con mi conciencia. Soy reservado, me protejo de hablar, pues las palabras comprometen, prometen. Un hombre sin palabra es lo mismo que una cabra, un oso o una serpiente. Yo no creo en nada, evito desengaños, me alejo de todo lo que pueda hacerme daño. Luego supe que la gloria no es para los prudentes. Una vez arriesgué y acabé desconfiando de la gente, manteniendo siempre las distancias, rancias, relaciones sin sustancia. No alejarse del vampiro no es más que un sinsentido con sentido. Si